0: day. It was August 17, 2021.
1: Bueno, lo que pregunta es si recordás la última vez que la viste.
2: La vi, fue entrando ahí como a las 6:30, era más o menos.
1: 6:45, me dijiste.
2: Por ahí, algo así. Ella entró, me saludó. Allá en el carro de ella. No más.
1: So, he said, that day he saw her about. He said, 6:30 is
0: coming in. Coming in the gate. In her car?
1: Yeah.